ahora la giornata venera. Ahora hay taco, un lumen taco y artílogo. Mete en pecho a la próxima gama. Tiene que una venera de nuevo para la otra. Atada ganó, anada ganó, lo único que la gama.